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Mañana es lunes, la semana empieza. 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

Muchas gracias. Muchas gracias, damas y caballeros. Y bienvenidos, nos llamamos los Straight Jackets. Damas y caballeros, bienvenidos aquí, fin de semana final, Club Foothill, aquí, Long Beach, California. Damas y caballeros, bienvenidos. Damas y caballeros, ahorita vamos a tocar una canción en nuestro segundo CD, Viva los Straight Jackets. Es una canción de señora Niangel, es la canción misteriosa, se llama Casbah.